0: Salud, c'est Big Flo et Oli.
1: ¡Vamos, hijos! ¡Empezamos ahora!
2: Yeah, Big Flo Oli. Tu connais, non? Yeah.

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